0: Hola, les habla la profesora Ana Mujica de la Universidad de Los Lagos. ¿Sabías que la curiosidad es una de las mayores fortalezas de la infancia? Desde muy pequeños, niñas y niños exploran, preguntan y observan todo lo que les rodea. Explorar es una forma natural de aprender. Cuando tocan, miran, comparan y experimentan, están construyendo conocimientos a partir de la experiencia. Permitir la exploración implica aceptar el error, el desorden y el tiempo lento. No se trata de obtener respuestas rápidas, sino de acompañar el proceso de descubrimiento. Hacer preguntas abiertas, observar juntos y animar a probar fortalece el pensamiento crítico y la autonomía. Así, niñas y niños aprenden a confiar en sus ideas y a buscar soluciones. En el hogar, el patio o la sala pueden convertirse en espacios de exploración con elementos simples: agua, tierra, hojas, cajas o utensilios cotidianos. No se requiere tecnología ni materiales sofisticados. Cuando los adultos acompañan sin intervenir en exceso, transmiten confianza y respeto por el proceso infantil. Explorar es aprender con el cuerpo, la mente y las emociones. Fomentar la curiosidad es abrir la puerta al aprendizaje permanente. Educar también es permitir preguntar. Esto es todo. Hasta una próxima oportunidad.
1: Es la hora 20. 2 minutos.

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1: Es la hora 20, 19 minutos.

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4: Es la hora 21, 52 minutos.

Hola, les habla la profesora Ana Mujica de la carrera de Educación Parvularia de la Universidad de Los Lagos. ¿Sabías que las rutinas ayudan a niñas y niños a sentirse seguros y tranquilos? En la infancia, saber qué viene después entrega estabilidad emocional. Las rutinas organizan el día y permiten anticipar momentos importantes como comer, dormir o jugar. Esto reduce la ansiedad y favorece el autocontrol. Las rutinas no deben ser rígidas ni inflexibles. Lo importante es que sean predecibles, pero adaptables a las necesidades de cada familia, de cada niña y niño. Cuando una rutina se repite con afecto, niñas y niños comprenden que su entorno es confiable. Esto fortalece la autonomía y facilita la cooperación. Las transiciones como ir a dormir o salir de casa se vuelven más fáciles cuando hay hábitos claros. Acompañar estos momentos con palabras y gestos de cuidado hacen una gran diferencia. Las rutinas también enseñan responsabilidad y autocuidado desde edades tempranas. Pequeñas acciones diarias construyen grandes aprendizajes. Establecer rutinas claras es una forma concreta de acompañar el desarrollo emocional y cognitivo. Son anclas del calma en la vida cotidiana. Esto es todo. Hasta una próxima oportunidad.

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0: tarde.
1: Pero saca algo, ¿no?
0: Se acabó, chicos, se acabó.
2: Ya.
3: Es la hora 22:37 minutos.

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Hola, les habla la profesora Ana Mujica de la Universidad de Los Lagos. ¿Sabías que muchas habilidades necesarias para la vida adulta comienzan a desarrollarse en la primera infancia? La colaboración, la creatividad, la empatía se aprenden desde muy temprano. Estas habilidades, conocidas como habilidades del siglo XXI, no se enseñan con instrucciones, sino con experiencias. Compartir, resolver conflictos y trabajar en conjunto son aprendizajes cotidianos. Cuando niñas y niños participan en decisiones simples, expresan opiniones y buscan soluciones, desarrollan pensamiento crítico. Cuando crean, imaginan y juegan, fortalecen su creatividad. La convivencia diaria es un espacio privilegiado para estos aprendizajes. Escuchar, esperar turnos y respetar ideas distintas son prácticas que se aprenden con el ejemplo. Los adultos cumplen un rol clave al modelar estas habilidades. La forma en que resolvemos problemas o dialogamos enseña más que cualquier discurso. Preparar

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2: Es la hora 1:15.

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2: Hola, les habla la profesora Ana Mujica de la carrera de Educación Parvularia de la Universidad de Los Lagos. ¿Sabías que el lenguaje es una herramienta clave para pensar, sentir y aprender? Desde la infancia, las palabras ayudan a comprender el mundo y a relacionarse con los demás. Hablar con niñas y niños, escuchar sus relatos y responder a sus preguntas fortalece su desarrollo cognitivo y emocional. El lenguaje se construye en la interacción cotidiana. Leer cuentos, cantar canciones o conversar sobre lo vivido durante el día amplía el vocabulario y la comprensión. No se trata de corregir constantemente, sino de acompañar y enriquecer el diálogo. Las historias permiten expresar emociones, imaginar escenarios y comprender experiencias propias y ajenas. A través del lenguaje, niñas y niños construyen identidad y sentido de pertenencia. El tono, la paciencia y la disposición a escuchar son tan importantes como las palabras mismas. Cuando niñas y niños se sienten escuchados, se sienten valorados. Fomentar el lenguaje es abrir puertas al aprendizaje, la empatía y la creatividad. El lenguaje se construye en la interacción cotidiana, en cada conversación sencilla, en cada pregunta respondida con atención y en cada momento en que un adulto se detiene a escuchar. Esto es todo. Hasta la próxima oportunidad.
3: Es la hora 3, 2 minutos.
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0: Hola, les habla la profesora Ana Mojica de la carrera de Educación Parvularia de la Universidad de Los Lagos. ¿Sabías que la autonomía se construye cuando confiamos genuinamente en las capacidades de niñas y niños? Confiar implica permitir que intenten, que se equivoquen y que vuelvan a intentarlo, entendiendo que el error también es parte del aprendizaje. La autonomía no significa abandono, sino acompañamiento respetuoso y atento. Es estar disponible emocionalmente sin intervenir de inmediato ni resolver todo por ellos. Cuando niñas y niños participan en tareas cotidianas, no solo fortalecen su autoestima, sino que también aprenden a preservar y a sentirse parte activa de su entorno. Pequeños desafíos diarios como ordenar, vestirse o colaborar en casa les enseñan que son capaces y que sus acciones tienen valor. Un ambiente preparado con materiales accesibles y espacios pensados para ellos favorece la independencia al permitir que actúen con mayor seguridad y confianza. Esto les ayuda a tomar decisiones, anticipar consecuencias y asumir responsabilidades de manera gradual. La sobreprotección, aunque nace del cuidado, puede limitar el desarrollo de las habilidades esenciales para la vida. Confiar, en cambio, impulsa la autonomía y fortalece la seguridad emocional. Acompañar el crecimiento implica observar, guiar y sostener cuando sea necesario, respetando los tiempos de cada niña y niño. Esto es todo, hasta una próxima oportunidad.
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Bendeciste el agua, el fuego, y tu genuina dulzura iluminó con ternura el camino de los ciegos.

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1: Una brisa del pasado me remonta antiguos vuelos, cuando viajábamos juntos y surcábamos los cielos, donde florecían volantines, ñeclas y pavos. Mis bolsillos solitarios no alojaban ni un centavo, y mi madre generosa me dio un consejo dorado que me dio nueva esperanza como regalo sagrado, la que puso en mi mente la creatividad en viaje. Empecé con gran premura un proyecto de reciclaje con un mínimo de costo y la más alta eficiencia, tomando una hoja de diario, precisión, también paciencia. Y naciste de mis manos con hermosura precaria. Fuiste tinta, fuiste prensa y despegaste sin alas. El viento la llevó, en sus brazos se elevó, coqueteando con las aves iluminadas por el sol, conectando por un hilo lo terrenal y lo divino, deslumbrando con su baile mi corazón de niño. Desenrollabas mis tormentos, encumbrando mi alegría, y podía contemplarte en silencio todo el día.

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1: Durante el invierno, las bajas temperaturas y el mal tiempo pueden causar diversas enfermedades, siendo el resfriado común uno de los más frecuentes. Entre sus síntomas encontramos la disfonía, que se produce por la inflamación de la laringe que afecta la calidad de nuestra voz. Las personas que lo padecen experimentan una reducción de la entonación, una disminución del volumen y un sonido especial que suena ronco y forzado. Estos síntomas son notables tanto para la persona afectada como para quienes las rodean, lo que reduce la claridad del habla y dificulta la comunicación diaria. Otra afección que podría presentar es la laringitis, provocando inflamación de la laringe por uso excesivo, irritación o infección. La laringe contiene las cuerdas vocales, que son dos pliegues de membrana mucosa que cubre el músculo y el cartílago. Normalmente, las cuerdas vocales se abren y cierran suavemente para formar sonidos. Con la laringitis, las cuerdas vocales se inflaman y se hinchan, lo que distorsiona los sonidos y hace que la voz suene ronca o incluso se pierda totalmente. ¿Pasaste por un cuadro como los anteriores y quedaste con dificultades en tu voz? Es importante que puedas visitar a un profesional fonoaudiólogo para evaluar y entregar pautas y recomendaciones para mejorar la calidad vocal. Cualquier consulta, escríbenos a centro.fonoaudiologico@ulagos.cl.

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Hola, les habla la profesora Ana Mujica de la Universidad de Los Lagos. ¿Sabías que la curiosidad es una de las mayores fortalezas de la infancia? Desde muy pequeños, niñas y niños exploran, preguntan y observan todo lo que les rodea. Explorar es una forma natural de aprender. Cuando tocan, miran, comparan y experimentan, están construyendo conocimientos a partir de la experiencia. Permitir la exploración implica aceptar el error, el desorden y el tiempo lento. No se trata de obtener respuestas rápidas, sino de acompañar el proceso de descubrimiento. Hacer preguntas abiertas, observar juntos y animar a probar fortalece el pensamiento crítico y la autonomía. Así, niñas y niños aprenden a confiar en sus ideas y a buscar soluciones. En el hogar, el patio o la sala pueden convertirse en espacios de exploración con elementos simples: agua, tierra, hojas, cajas o utensilios cotidianos. No se requiere tecnología ni materiales sofisticados. Cuando los adultos acompañan sin intervenir en exceso, transmiten confianza y respeto por el proceso infantil. Explorar es aprender con el cuerpo, la mente y las emociones. Fomentar la curiosidad es abrir la puerta al aprendizaje permanente. Educar también es permitir preguntar. Esto es todo. Hasta una próxima oportunidad.

0: Bienvenidas y bienvenidos a este espacio, La Última Estantería, que nace desde la Dirección de Bibliotecas con el fin de promover la lectura, tanto de autores locales como del resto del mundo, así como también difundir el material disponible en las sedes del sistema de biblioteca. Hoy les hablaré un poco de la escritora y periodista argentina Mariana Enríquez, nacida en Buenos Aires. Ha publicado las novelas Bajar es lo peor, Este es el mar, los libros de cuentos Los peligros de fumar en la cama y Las cosas que perdimos en el fuego, entre otros. Su reciente novela, Nuestra parte de noche, fue merecedora del premio Herralde de Novela, entregado por la editorial Anagrama en el año 2019. Mariana Enríquez se ha hecho más conocida por sus cuentos de terror y fantasía, definiendo lo fantástico como este género que parte en un lugar súper cotidiano, normal, que el lector puede reconocer de manera fácil y que en algún momento tiene un disparo hacia lo sobrenatural, lo increíble, hacia lo extraordinario. En algunos casos eso se mueve hacia lo extraño e inquietante y en otros casos se mueve derechamente hacia el horror. Los libros de Mariana justamente así son, en momentos muy interesantes y en otros surge el horror en sus cuentos. En los relatos de los peligros de fumar en la cama y las cosas que perdimos en el fuego, lo cotidiano es una amenaza no exenta de vértigo y violencia y deja en carne viva a los personajes, muchas veces a la deriva dentro de caserones podridos, vagones de metro, caminos de la provincia y villas del conurbano bonaerense, declara el escritor chileno Álvaro Bizama. En agosto de este año, Mariana Enríquez participó en el ciclo Exhibición de Atrocidades, Festival de Literatura Extraña, en la Biblioteca Nacional de Argentina. Al preguntarle sobre sus libros favoritos, ella declaró que, por ejemplo, de Borges, el primero que leyó fue el libro de los seres imaginarios, en particular el relato Los Espejos. Recuerda que lo leyó a los 8 años. Es un relato sobre cómo hay gente viviendo detrás de los espejos, cómo esa gente va a volver algún día. Para Mariana, eso es lo más extraño. Para ella hay una diferencia entre lo raro y lo extraño. La principal noción de lo extraño, dice, es una realidad que irrumpe en la otra, que en realidad es más realidad aquella que esta, a través de un portal. En este caso, en el cuento de Borges, el portal es el espejo. De ahí que por culpa de Borges no le perdió nunca el miedo a los espejos. En el prólogo de Crónicas Marcianas, escrito por Borges, él se pregunta, ¿cómo puede ser que este tipo hablando de su infancia en Ohio me esté dando miedo acá en un patio en Palermo? A Mariana generalmente en las entrevistas le preguntan si es que las cosas que escribe le dan miedo. Ella responde, ¿cómo me da el miedo lo que escribo? O sea, estaría loca. Le preguntan si es que convoca al demonio. No, tampoco, responde ella. El pacto con la ficción siempre fue muy claro. Mariana también dedicó al periodismo musical. Su libro más reciente, Porque demasiado no es suficiente, publicado por la editorial chilena Montacerdos, trata la historia de su amor por el grupo Suede, que finalmente también se transformó en un libro sobre ser fan, en su parte más histórica y también en su parte más oscura. Por ejemplo, volvió a ver la película del hombre que le envió la carta bomba a Björk, que finalmente no explotó. En el año 2024 publicará un nuevo libro de cuentos y está escribiendo una novela. Es sobre fantasmas, adelanta Mariana. De fantasmas sé lo que quieras, dice Mariana en una radio argentina. ¿Y qué es lo más interesante que aprendiste sobre los fantasmas? Lo más interesante, más que sobre fantasmas, es sobre el espiritismo en el siglo XIX. Para las mujeres de mediados del siglo XIX que no votaban, se tenían que casar, no eran propietarias, ser medium era una salida laboral, y no solo la salida laboral, sino que las podía convertir en estrellas. Y se terminan uniendo las mujeres medios con las sufragistas, es decir, ser medium era progre, y da un capital simbólico a las mujeres de mediados del siglo XIX. Mariana finalmente logra construir literatura de terror con elementos que no son fantásticos, porque como toda obra de terror te va mostrando suspenso, desafías los códigos con los cuales te mueves habitualmente y te empiezas a preguntar ¿dónde está lo sobrenatural? ¿Dónde está lo fuera de lo común? Pero al final y al cabo son juegos psicológicos de los personajes. Al final uno podría decir ¿qué es lo sobrenatural que ocurre en ese cuento? Y la respuesta podría ser nada. Y esto es horroroso porque uno preferiría que quizás apareciera Freddy Krueger y te descuartizara y así explicar que un ser sobrenatural aparezca de noche y te destroce. En el sistema de bibliotecas de la universidad están disponibles los libros digitales Las cosas que perdimos en el fuego, Los peligros de fumar en la cama, El otro lado y La hermana menor, entre otros, a los cuales puedes acceder a través de Digitalia, base de datos suscritas por la universidad. A continuación, la colega de la biblioteca, Fabiola Albornoz, leerá un fragmento del cuento Los años Intoxicados de Mariano Enrique.
1: Una noche, cuando volvíamos de Buenos Aires, más temprano de lo normal, una chica se levantó de uno de los asientos adelante de nosotras, se acercó al chofer y le pidió bajar. El chofer frenó sorprendido y le dijo que no tenía parada ahí. Estábamos atravesando el Parque Pereira, a mitad de camino entre Buenos Aires y nuestra ciudad. Está ese parque enorme que alguna vez fue una estancia de más de 10.000 hectáreas y que Perón expropió a sus millonarios dueños. Ahora es una reserva ecológica que parece un bosque algo siniestro, húmedo, en el que apenas entra el sol. El alfasto lo divide por la mitad. La chica insistió. Muchos pasajeros se despertaron. Un hombre dijo, ¿pero a dónde querés ir a esta hora, querida? La chica, que era de nuestra edad y tenía el pelo atado en una cola de caballo, lo miró con un odio terrible que lo dejó mudo. Lo miró como una bruja, como una asesina, como si tuviera poderes. El chofer la dejó bajar y ella corrió hacia los árboles. Desapareció en una nube de tierra cuando el ómnibus volvió a arrancar. Una señora se quejó en voz alta. ¿Cómo la dejan sola hasta ahora? Le pueden hacer cualquier cosa. Ella y el chofer discutieron casi hasta que llegamos a la estación. Nunca nos olvidamos de esa mirada y de esa chica. Nadie le iba a hacer daño, de eso estamos seguras. Si alguien podía ser dañino, era ella. No llevaba bolso ni mochila. Estaba vestida con ropa demasiado veraniega para el fresco de la noche de otoño.

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1: Es la hora 9:39 minutos.

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0: Hola, les habla la profesora Ana Mujica de la carrera de Educación Parvularia de la Universidad de Los Lagos. ¿Sabías que las rutinas ayudan a niñas y niños a sentirse seguros y tranquilos? En la infancia, saber qué viene después entrega estabilidad emocional. Las rutinas organizan el día y permiten anticipar momentos importantes como comer, dormir o jugar. Esto reduce la ansiedad y favorece el autocontrol. Las rutinas no deben ser rígidas ni inflexibles. Lo importante es que sean predecibles, pero adaptables a las necesidades de cada familia, de cada niña y niño. Cuando una rutina se repite con afecto, niñas y niños comprenden que su entorno es confiable. Esto fortalece la autonomía y facilita la cooperación. Las transiciones como ir a dormir o salir de casa se vuelven más fáciles cuando hay hábitos claros. Acompañar estos momentos con palabras y gestos de cuidado hacen una gran diferencia. Las rutinas también enseñan responsabilidad y autocuidado desde edades tempranas. Pequeñas acciones diarias construyen grandes aprendizajes. Establecer rutinas claras es una forma concreta de acompañar el desarrollo emocional y cognitivo. Son anclas del calma en la vida cotidiana. Esto es todo. Hasta una próxima oportunidad.
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Amigo, esta noche tengo un mal presentimiento, algo que me corroe. Y protejas mi espalda de aquellos fantasmas. En mi pieza se alojan desde hace una semana. 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
1: Es la hora 12:14.

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1: Para hablar en público, tenemos que tener en cuenta diversos factores, tales como conocer a tu audiencia, preparar la información que transmitirás, controlar los nervios y tener un buen cuidado de nuestra voz. 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
3: Es la hora 12:32.

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1: Es la hora 12:46.

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1: Bienvenidos a este instante radiofónico que pretende, entre muchos otros asuntos, buscar el lugar preciso en el que la carne se vuelve palabra, no sin antes pasar el trago amargo con el cogote fruncido. Bueno, usted me entiende. Bienvenidos a Las Mejores Cosas del Mundo. En el papel de músico, el directo Bonaparte. En el papel de locutora, la eufónica Evelyn Minozzi. Y quien les habla, Manu Cerviño, en el papel de quien les habla. Hoy, en Las Mejores Cosas del Mundo, El Cuello. Estamos escuchando Neues Leben, Nueva Vida, de Bonaparte y Tosha Kitona.
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0: Yo me crié en una casa sobre la ruta y siempre experimenté eso con algo de pena. Pensaba que era la mejor manera de vivir en un no lugar, la ruta como conexión entre dos espacios. Me parece que el cuello es más o menos así. El cuello siempre es pensado como la conexión entre el torso y la cabeza. Pero en el cuello sí pasan cosas. Me parece que es un punto de cruce entre vida y muerte, entre voz y silencio retenido. Podría ser también un punto de cruce entre pensamiento y cuerpo, un lugar de gran vulnerabilidad. Es el espacio en el que se genera la voz, en el que pasa el aliento, en el que se suele manifestar casi mejor que en ningún otro lugar el miedo, donde se expresan muchas emociones, el lugar predilecto de muchos para ejercer violencia también. Pareciera que en algún sentido el cuello tiene que andar cargando con muchas de las angustias de la existencia. Basta recordar algunas frases, tener un nudo en la garganta, tragarse las palabras, pasar un trago amargo y algunas más. Parece también una especie de punto de unión imposible. En estos tiempos entendemos que las ideas son producto del cerebro. Digo en estos tiempos porque los griegos solían ubicar el pensamiento más bien en las vísceras. Por lo tanto, para nosotros la cabeza piensa, el cuerpo recibe, iba a decir descargas, no tanto o no siempre, pero recibe tacto y lo convierte en deseo. Pero entre ambos, entre cabeza y cuerpo, podemos poner el cuello. Claro, dado que el cuello también es cuerpo, estaría haciendo una especie de trampa poética. Así que vamos a ver si hoy se nos caen algunas ideas al respecto. Espero que se caigan algunas ideas y no una guillotina. Bienvenidos al programa de hoy.
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1: Hay algunos eventos históricos en el que el cuello fue protagonista. Podríamos pensar en la Revolución Francesa, específicamente en la guillotina, la aparición de la guillotina, que se volvió famosa, pero no solo porque se trataba de una herramienta de matar. Sabemos que la humanidad no ahorró esfuerzo en desarrollar maquinaria para matar, lo sigue haciendo con gran éxito. La guillotina además separaba simbólicamente la razón del cuerpo o denunciaba esa falta de razón, intentaba denunciar eso tal vez. El hecho de dejar a alguien sin rostro también es sumamente simbólico. Pareciera que lo que más nos distingue del resto es nuestro rostro. O sea que quitarle la cabeza a alguien, quitarle el rostro, es también quitarle la identidad. Dejar un cuerpo sin identidad. Una manera de borrar a una persona. También me parece que acá no es protagonista, pero sí un muy buen personaje secundario, la garganta. El caso de los castrati. Era una práctica ilegal, ¿no? La de los castratis. Esto de castrar niños para conservar sus voces, sus registros altos, para que no haya producción de hormonas en la adolescencia y por lo tanto no se desarrollen sus cuerdas vocales y puedan tener siempre registros muy altos. Sospecho que el más famoso debe haber sido Farinelli. Yo no recuerdo otro caso y tal vez por eso digo que es el más famoso. Pero bueno, aquí la búsqueda de una garganta que no envejezca, que no crezca, que no se desarrolle y que al mismo tiempo sea perfecta. Que haya un desarrollo intelectual y al mismo tiempo un registro femenino. Esta es una forma también del machismo, ¿no? De más creo que está a aclarar que, dado que entre las mujeres encontrar registros altos es más fácil, de hecho, hasta hace poco tiempo se enseñaba así. Los varones son bajos, barítonos

tenores, y las mujeres son contraltos, mezzosopranos y sopranos. Hoy, con estas luchas de género, se discuten estos conceptos, pero lo que me parece indiscutible es que desde la fisiología, desde la naturaleza del cuerpo, es más fácil encontrar registros altos entre las mujeres. Pero bueno, dado que había algunos espacios en el que las mujeres no eran muy bien recibidas, pongamos por caso los coros de la iglesia en la Edad Media, este descubrimiento fue interesante para ellos. No creo que tanto para el castrado, ni para muchos de nosotros. El cuello también puede aparecer como una marca social. Recordemos que engalanar el cuello siempre ha sido importante, no para Occidente, sino para el mundo entero, me parece. Han sido bastante pocas las culturas que se han privado de engalanar su cuello. Ahora se me vienen a la cabeza las corbatas, los collares, los cuellos de encaje. Últimamente se ven muchos tatuajes en el cuello. Así que es un lugar donde se puede exhibir una postura política, una clase social, una diferencia. Ni hablar respecto de la corbata, que aflojarse la corbata es un hecho literario, dramático, cinematográfico. Aflojarse la corbata es esa clase de frases que no permiten nada más. En el mundo de la literatura, decir que el personaje se aflojó la corbata clausura la frase. No te permite decir se aflojó la corbata y respiró en paz. Y respiró en paz y consiguió paz y consiguió calma. Estarían de más. Es tan potente el símbolo que clausura toda idea posterior. Vamos a intentar abordar prontito los cuellos en el arte. Hay algunos muy hermosos, muy frágiles, muy elegantes y muy centrales en algunas obras. Así que vamos a intentar dedicarnos, después de escuchar un poquito más de música, a los cuellos en el arte.

0: Si vamos a hablar de cuellos y arte, el primer nombre que se me viene a la cabeza es el de Amadeo Modigliani, que es este pintor y escultor que pintó principalmente mujeres con cuellos larguísimos. No recuerdo ahora si también hombres, pero sí recuerdo muchas pinturas de mujeres y alguna escultura también. Parecen como muy frágiles, también muy elegantes. Hay una cosa hermosa en esa irrealidad de esos cuellos. Creo que en algún momento leí por ahí que se había inspirado en el arte antiguo de los egipcios. Se parecen mucho a las esculturas del periodo griego que se conoce como arcaico, que tienen los ojos almendrados. Tiene un estilo muy similar, pero los cuellos son mucho más largos. ¿Qué Eros lo habrá convocado a Modigliani para sentir esos cuellos tan largos, para pensarlos, para materializarlos en su obra? Son hermosas las obras de él y me parece que principalmente por esos cuellos, con esa característica estilística inconfundible. Podríamos pensar también en la garganta en el retrato. No fueron pocos los pintores que le prestaron atención, especialmente a lo que significaban, al simbolismo. Sabemos que la nuez de Adán se la ha pintado muchas veces muy pronunciada porque era un símbolo de masculinidad. También las venas marcadas cuando se trata de alguien fuerte o inclusive cuando se está representando a alguien que está haciendo fuerza. La inclinación de la cabeza y la posición del cuello con respecto a esa inclinación. El carácter a veces, aunque usted no me lo crea, está más en el cuello que en la cara. Tal vez valga la pena detenerse algún momentito. Ni hablar que podríamos pensar en el cuello en el cine de terror. Yo decía hace un rato que es el lugar muy elegido por muchos para ejercer violencia, pero es el lugar predilecto del vampiro. Nos podemos preguntar, ¿por qué muerde el cuello? Cualquier otra cosa sería igual, pero hay una cosa muy íntima. Debe haber muchas terminales nerviosas en el cuello. Entonces hay una cosa muy sexual también, muy vital, y al mismo tiempo un espacio de vulnerabilidad. Morder el cuello es invadir el otro y ponerlo en esa situación de riesgo, de vida-muerte. Digo, morderle la mano no es simpático a un desconocido, pero prendérsele del cuello, mamita querida, es una cosa muy fuerte. Es un espacio de contradicciones. El decir te amo sale muy de los labios, resuena muy en los labios, especialmente en nuestro idioma, con esa primera consonante terrible, te amo. Pero también uno lo siente un poco en el cuello. Cuando uno grita, especialmente el te amo, se empieza a ir más para atrás. Empieza a salir más del cuello. Qué lindo sería estar aquí ahora con un cantante que nos hable de esto de la voz de cabeza, la voz de pecho. Pero me parece que en el grito todo se va al cuello. Especialmente cuando uno no tiene técnica vocal. Los cantantes proponen que no hagamos esto. Pero por naturaleza gritar es sacar las cosas del cuello. Ni hablar de que la garganta es un lugar para amontonar duelos, para apretar una confesión que no sucede. Es el mejor estacionamiento de un perdón que cuesta, de un pedido de perdón. Es el lugar donde se amontonan los secretos, ahí se generan los embotellamientos. Por ahí deambula la angustia. Creo yo que más que por ningún otro lugar del cuerpo. Una vez una compañera del secundario, no sé con qué ciencia me dijo esto, pero yo andaba mal de la voz, estaba mal de la garganta y me dijo, es que todo lo no dicho genera eso. Y me sorprendió totalmente porque no era una compañera con un lenguaje muy poético, ni muy abocada al pensamiento, aparentemente. Pero se ve que sí, con alguna sensibilidad, o vaya a saber de dónde sacó eso, pero para mí fue tremendo lo que me dijo, cómo me lo dijo, quién me lo dijo. Ah, cuántas cosas nos pasan por ahí. Por el cogote. Un poquito más de música.
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Entré a un museo único. Es el Museo de la Bufanda. Se encuentra en Bucarest. Uno ingresa y planea hacer los recorridos con la expectativa de observar las diversas prendas, los tipos de tejidos expuestos como serpientes coloridas en altares de concreto, adentro de vitrinas con flecos que parecen saludar, un arco iris variopinto desde un garage gigantesco dispuesto para que uno se pierda. Pero no es precisamente así. El museo no pretende mostrar las prendas con historias puestas bajo vidrio para que uno lea el origen de un surcido o el ancho exacto de tal bufanda, no. Lo que se puede apreciar en el recorrido es siempre un trozo pequeño de bufanda, muy distinto uno de otro, desteñido y apenas perfumado, con la inscripción debajo, en un rectangulito de tamaño medio. Cada uno de ellos describe, conjetura sería, lo que habría vivido y cómo habría latido la garganta de cada uno de los ocupantes de esas bufandas al enterarse de alguna gran noticia. Un museo poco común, pero quizás coherente. Eso que los usuarios sintieron, salen escritos los nombres en los rectangulitos acompañados de una foto, al momento de enterarse de algo que expandió sus vidas, soslayando la función inerte de la tela colorida que nos recubre el cuello como un turbante horizontal cuando tenemos frío. Gargantas, de Nicolás Josamí. Coloridas en altares de concreto, adentro de vitrinas con flecos que parecen saludar. Cuando tenemos frío. 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I know you feel it too. I would die for you. Cuando tenemos frío. 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Y cuando habría latido la garganta

un museo poco común, pero quizás coherente.

0: enterarse de alguna gran noticia. Coherente. Vienen coloridas en altares de concreto, adentro de vitrinas con flecos que parecen saludar.
1: Al momento de enterarse de algo, que expandió sus vidas, soslayando la función inerte de la tela colorida que nos recubre el cuello.

Adentro de vitrinas con flecos que parecen saludables.

0: expandió sus vidas.
1: Creo que no estoy forzando las cosas cuando pienso que la historia humana podría contarse como una historia de cuellos. Cuellos adornados con perlas y joyas ostentosas, cuellos ofrecidos al verdugo, cuellos estirados que son el deseo de amantes y de pintores, cuellos sumamente politizados, atravesados por la soga de la horca, el castigo ejemplar y el castigo que sucede ahí, en el cuello del condenado y a la vista de todos. Los cuellos erotizados, siendo el blanco de bocas ansiosas, a veces pecaminosas. Porque finalmente el cuello es probablemente el sitio donde ocurre un devenir, me gusta esa palabra para este caso, un devenir de la cabeza. La cabeza se arrastra, baja, cae y deja de ser pensamiento puro para convertirse ahí en esa caída por el cuello, para convertirse en carne vulnerable. Allí pasan el aire, las palabras, el alimento, la sangre, el sistema nervioso, todo pasa por ahí. Y a mí me parece que el cuello del busto de Nefertiti es uno de los más simbólicos del arte. Sería hermoso que puedan detenerse a buscarlo, a este busto, que lo puedan disfrutar. Tan hermosa Nefertiti, y tanto tiene que ver el cuello en esa hermosura, porque Nefertiti no parece poderosa por la corona ni por la riqueza que ostenta en el busto, sino por cómo sostiene la cabeza. Hay una sensación de autoridad, no hay ninguna tensión, no hay ninguna fuerza, es natural, pero mantiene la cabeza en alto. Es tan simbólico esto, ¿no? De la sumisión con la cabeza baja, y el orgullo y el poder y la fuerza con el cuello erguido que sostiene una cabeza en alto. El cuello es largo, estilizado, pero también genera una separación. Hay algo inaccesible en ella. Hay una cabeza que parece estar más allá. Es sumamente hermosa la obra. Yo les pediría que se tomen algún minutito para tratar de disfrutar de la belleza, de ese impacto primero, pero también para decodificar símbolos, para ver qué historia nos cuenta esta hermosísima representación que nos sigue fascinando por su entereza, por su altura, por su firmeza y por cuantas cosas más que sentimos, pero tal vez no comprendemos del todo.
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0: tuércele el cuello al cisne de engañoso plumaje, que da su nota blanca al azul de la fuente. Él pasea su gracia no más, pero no siente el alma de las cosas, ni la voz del paisaje. Huye de toda forma y de todo lenguaje, que no vayan acordes con el ritmo latente de la vida profunda, y adora intensamente la vida y que la vida comprenda tu homenaje. Mira al sapiente búho cómo tiende las alas desde el Olimpo, deja el regazo de palas y posa en aquel árbol el vuelo taciturno. Él no tiene la gracia del cisne, mas su inquieta pupila que se clava en la sombra interpreta el misterioso libro del silencio nocturno. Tuércele el cuello al cisne, de Enrique González Martínez.
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2: Cuando pensamos en cuellos famosos de la cultura, me parece que uno de los más inmediatos que se nos vienen a la cabeza es el de las mujeres Kajan Lawi, que son estas que tienen estos anillos en el cuello y que parece que han prolongado muchísimo su cuello. De hecho, tengo entendido que se las conoce popularmente como mujeres jirafa. Lo loco es que casi todos creemos que lo que generan es estirar el cuello, desprender las vértebras o cosas así, pero en realidad se trata de una ilusión óptica, según tengo entendido. O sea que lo que harían es bajar los hombros, las clavículas, y también cederían las costillas superiores, y entonces lo que generan es una ilusión óptica alevosa. Pero los aros, que son de latón, no estiran las vértebras ni generan nada por el estilo. En definitiva, no es que el cuello crezca, sino que el resto del cuerpo parece retirarse hacia abajo. Es una costumbre que se puede ver en algunas zonas del norte de Tailandia. Y creo que las niñas lo empiezan a usar desde muy chicas. No sé si 4 o 5 años ya empiezan con esto de ir agregando los aros. Nos podríamos preguntar por qué lo hacen. Y parece ser que no hay una respuesta única, pero muchas de las conclusiones parecen apuntar a la belleza. Y acá surge un temazo que parece ser una especie de denuncia o de descontento con el cuerpo. Así que se podría hacer una unión directa ahí con un reclamo a Dios. ¿Qué es ponerse corsés o estirarse las orejas? ¿No es de alguna manera un descontento del cuerpo? ¿Una necesidad de customizarlo? ¿De tunearlo? Podría ser muy interesante pensar un rato en eso, pero el tiempo ha sucedido y este programa parece que se termina. Nos queda un suspiro musical y nada más.
3: Hoy, en el papel de músico, el directo Bonaparte. En el papel de locutora, la eufónica Evelyn Minozzi. Y quien les habla, Manu Cerviño, en el papel de quien les habla. Si desean sugerir algo, proponer un tema o una obra, enviarnos una barba de piedra o una sentida advertencia, les sugiero que me busquen en Instagram como @manuservino, mi apellido es Cerviño, con ñ, pero bueno, a las redes no les gusta este hispanismo, no quieren a la letra ñ. También me pueden buscar en TikTok como @manu_servino, no desprovisto de osadía. Publico en las ya mencionadas redes sociales algunas cosas que escribo. Si prefieren, pueden enviarnos un WhatsApp al 549-351-868-0603. Y si les apetece, pueden sumarse al grupo de Las Mejores Cosas del Mundo, en el que nos comunicamos y compartimos con otros gustosos del arte, la literatura, el pensamiento. Muchísimas gracias, nos vemos la próxima en Las Mejores Cosas del Mundo.

0: Es la hora 13:57 minutos.
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Hola, les habla la profesora Ana Mujica de la Universidad de Los Lagos. ¿Sabías que muchas habilidades necesarias para la vida adulta comienzan a desarrollarse en la primera infancia? La colaboración, la creatividad, la empatía se aprenden desde muy temprano. Estas habilidades, conocidas como habilidades del siglo XXI, no se enseñan con instrucciones, sino con experiencias. Compartir, resolver conflictos y trabajar en conjunto son aprendizajes cotidianos. Cuando niñas y niños participan en decisiones simples, expresan opiniones y buscan soluciones, desarrollan pensamiento crítico. Cuando crean, imaginan y juegan, fortalecen su creatividad. La convivencia diaria es un espacio privilegiado para estos aprendizajes. Escuchar, esperar turnos y respetar ideas distintas son prácticas que se aprenden con el ejemplo. Los adultos cumplen un rol clave al modelar estas habilidades. La forma en que resolvemos problemas o dialogamos enseña más que cualquier discurso. Preparar a niñas y niños para la vida implica enseñarse a relacionarse, adaptarse y pensar. Estas habilidades son la base para una ciudadanía activa y respetuosa. Educar es formar personas capaces de convivir y transformar su entorno. Esto es todo, hasta una próxima oportunidad.

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0: Es la hora 15 minutos.
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2: Durante el invierno, las bajas temperaturas y el mal tiempo pueden causar diversas enfermedades, siendo el resfriado común uno de los más frecuentes. Entre sus síntomas encontramos la disfonía, que se produce por la inflamación de la laringe que afecta la calidad de nuestra voz. Las personas que lo padecen experimentan una reducción de la entonación, una disminución del volumen y un sonido especial que suena ronco y forzado. Estos síntomas son notables tanto para la persona afectada como para quienes las rodean, lo que reduce la claridad del habla y dificulta la comunicación diaria. Otra afección que podría presentar es la laringitis, provocando inflamación de la laringe por uso excesivo, irritación o infección. La laringe contiene las cuerdas vocales, que son dos pliegues de membrana mucosa que cubre el músculo y el cartílago. Normalmente, las cuerdas vocales se abren y cierran suavemente para formar sonidos. Con la laringitis, las cuerdas vocales se inflaman y se hinchan, lo que distorsiona los sonidos y hace que la voz suene ronca o incluso se pierda totalmente. ¿Pasaste por un cuadro como los anteriores y quedaste con dificultades en tu voz? Es importante que puedas visitar a un profesional fonoaudiólogo para evaluar y entregar pautas y recomendaciones para mejorar la calidad vocal. 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
3: Es la hora 15:34.

Es la hora 15:49 minutos.

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1: Bienvenidas y bienvenidos a este espacio, La Última Estantería, que nace desde la Dirección de Bibliotecas con el fin de promover la lectura tanto de autores locales como del resto del mundo, así como también difundir el material disponible en las sedes del sistema de biblioteca. Hoy les hablaré un poco de la escritora y periodista argentina Mariana Enríquez, nacida en Buenos Aires. Ha publicado las novelas Bajar es lo peor, Este es el mar, los libros de cuentos Los peligros de fumar en la cama y Las cosas que perdimos en el fuego, entre otros. Su reciente novela Nuestra parte de noche fue merecedora del premio Herralde de Novela, entregado por la editorial Anagrama en el año 2019. Mariana Enríquez se ha hecho más conocida por sus cuentos de terror y fantasía, definiendo lo fantástico como este género que parte en un lugar súper cotidiano, normal, que el lector puede reconocer de manera fácil y que en algún momento tiene un disparo hacia lo sobrenatural, lo increíble, hacia lo extraordinario. En algunos casos eso se mueve hacia lo extraño e inquietante y en otros casos se mueve derechamente hacia el horror. Los libros de Mariana justamente así son, en momentos muy interesantes y en otros surge el horror en sus cuentos. En los relatos de los peligros de fumar en la cama y las cosas que perdimos en el fuego, lo cotidiano es una amenaza no exenta de vértigo y violencia y deja en carne viva a los personajes, muchas veces a la deriva dentro de caserones podridos, vagones de metro, caminos de la provincia y villas del conurbano bonaerense, declara el escritor chileno Álvaro Bizama. En agosto de este año, Mariana Enríquez participó en el ciclo Exhibición de Atrocidades, Festival de Literatura Extraña, en la Biblioteca Nacional de Argentina. Al preguntarle sobre sus libros favoritos, ella declaró que, por ejemplo, de Borges, el primero que leyó fue el libro de los seres imaginarios, en particular el relato Los Espejos. Recuerda que lo leyó a los 8 años. Es un relato sobre cómo hay gente viviendo detrás de los espejos, cómo esa gente va a volver algún día. Para Mariana, eso es lo más extraño. Para ella hay una diferencia entre lo raro y lo extraño. La principal noción de lo extraño, dice, es una realidad que irrumpe en la otra, que en realidad es más realidad aquella que esta, a través de un portal. En este caso, en el cuento de Borges, el portal es el espejo. De ahí que por culpa de Borges no le perdió nunca el miedo a los espejos. En el prólogo de Crónicas Marcianas, escrito por Borges, él se pregunta, ¿cómo puede ser que este tipo, hablando de su infancia en Ohio, me esté dando miedo acá en un patio en Palermo? A Mariana generalmente en las entrevistas le preguntan si es que las cosas que escribe le dan miedo. Ella responde, ¿cómo me da el miedo lo que escribo? O sea, estaría loca. Le preguntan si es que convoca al demonio. No, tampoco, responde ella. El pacto con la ficción siempre fue muy claro. Mariana también dedicó al periodismo musical. Su libro más reciente, Porque demasiado no es suficiente, publicado por la editorial chilena Montacerdos, trata la historia de su amor por el grupo Sweat, que finalmente también se transformó en un libro sobre ser fan, en su parte más histórica y también en su parte más oscura. Por ejemplo, volvió a ver la película del hombre que le envió la carta bomba a Björk, que finalmente no explotó. En el año 2024 publicará un nuevo libro de cuentos y está escribiendo una novela. Es sobre fantasmas, adelanta Mariana. De fantasmas sé lo que quieras, dice Mariana en una radio argentina. ¿Y qué es lo más interesante que aprendiste sobre los fantasmas? Lo más interesante, más que sobre fantasmas, es sobre el espiritismo en el siglo XIX. Para las mujeres de mediados del siglo XIX que no votaban, se tenían que casar, no eran propietarias, ser médium era una salida laboral, y no solo una salida laboral, sino que las podía convertir en estrellas. Y se terminan uniendo las mujeres medios con las sufragistas, es decir, ser médium era progre, y da un capital simbólico a las mujeres de mediados del siglo XIX. Mariana finalmente logra construir literatura de terror con elementos que no son fantásticos, porque como toda obra de terror te va mostrando suspenso, desafían los códigos con los cuales te mueves habitualmente y te empiezas a preguntar ¿dónde está lo sobrenatural? ¿Dónde está lo fuera de lo común? Pero al final y al cabo son juegos psicológicos de los personajes. Al final uno podría decir ¿qué es lo sobrenatural que ocurre en ese cuento? Y la respuesta podría ser nada. Y esto es horroroso porque uno preferiría que quizás apareciera Freddy Krueger y te descuartizara y así explicar que un ser sobrenatural aparezca de noche y te destroce. En el sistema de bibliotecas de la universidad están disponibles los libros digitales, las cosas que perdimos en el fuego, los peligros de fumar en la cama, el otro lado y la hermana menor, entre otros, a los cuales puedes acceder a través de Digitalia, base de datos suscritas por la universidad. A continuación, la colega de la biblioteca, Fabiola Albornoz, leerá un fragmento del cuento Los años intoxicados de Mariana Enríquez.
2: Una noche, cuando volvíamos de Buenos Aires, más temprano de lo normal, una chica se levantó de uno de los asientos adelante de nosotras, se acercó al chofer y le pidió bajar. El chofer frenó sorprendido y le dijo que no tenía parada ahí. Estábamos atravesando el Parque Pereira, a mitad de camino entre Buenos Aires y nuestra ciudad. Está ese parque enorme que alguna vez fue una estancia de más de 10.000 hectáreas y que Perón expropió a sus millonarios dueños. Ahora es una reserva ecológica que parece un bosque algo siniestro, húmedo, en el que apenas entra el sol. El alfasto lo divide por la mitad. La chica insistió. Muchos pasajeros se despertaron. Un hombre dijo, ¿pero a dónde querés ir a esta hora, querida? La chica, que era de nuestra edad y tenía el pelo atado en una cola de caballo, lo miró con un odio terrible que lo dejó mudo. Lo miró como una bruja, como una asesina, como si tuviera poderes. El chofer la dejó bajar y ella corrió hacia los árboles. Desapareció en una nube de tierra cuando el ómnibus volvió a arrancar. Una señora se quejó en voz alta. ¿Cómo la dejan sola hasta ahora? Le pueden hacer cualquier cosa. Ella y el chofer discutieron casi hasta que llegamos a la estación. Nunca nos olvidamos de esa mirada y de esa chica. Nadie le iba a hacer daño, de eso estamos seguras. Si alguien podía ser dañino, era ella. No llevaba bolso ni mochila. Estaba vestida con ropa demasiado veraniega para el fresco de la noche de otoño.

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1: Es la hora 16:46.

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2: Dentro de la higiene vocal, uno de los hábitos más recomendados por los fonoaudiólogos es la hidratación. La producción normal de nuestra voz depende en gran medida de cuánto la hidratamos al momento de hablar. La deshidratación de las cuerdas vocales son causantes de alteraciones vocales como disfonías, producto del mal uso que le damos a nuestra voz. Algunas recomendaciones para la hidratación de nuestra voz son: ingerir al menos 2 litros de agua al día, mantener un tipo respiratorio adecuado, movilizando nuestra zona costal para activar nuestro diafragma, consumir alimentos que contengan gran cantidad de agua, tales como pepino, uvas y sandía. Evitar el consumo de tabaco, alcohol y cafeína, ya que estos aumentan la deshidratación de nuestras cuerdas vocales. Evitar ambientes secos, producto de la calefacción, aire acondicionado o ambientes con humo. Se recomienda estar en ambientes humidificados y realizar inhalaciones directas de vapor de agua. Cualquier duda, escríbenos a centro.fonoaudiologico@ulagos.cl.

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Hola, les habla la profesora Ana Mujica de la carrera de Educación Parvularia de la Universidad de Los Lagos. ¿Sabías que la autonomía se construye cuando confiamos genuinamente en las capacidades de niñas y niños? Confiar implica permitir que intenten, que se equivoquen y que vuelvan a intentarlo, entendiendo que el error también es parte del aprendizaje. La autonomía no significa abandono, sino acompañamiento respetuoso y atento. Es estar disponible emocionalmente sin intervenir de inmediato ni resolver todo por ellos. Cuando niñas y niños participan en tareas cotidianas, no solo fortalecen su autoestima, sino que también aprenden a preservar y a sentirse parte activa de su entorno. Pequeños desafíos diarios como ordenar, vestirse o colaborar en casa les enseña que son capaces y que sus acciones tienen valor. Un ambiente preparado con materiales accesibles y espacios pensados para ellos favorece la independencia al permitir que actúen con mayor seguridad y confianza. Esto les ayuda a tomar decisiones, anticipar consecuencias y asumir responsabilidades de manera gradual. La sobreprotección, aunque nace del cuidado, puede limitar el desarrollo de las habilidades esenciales para la vida. Confiar, en cambio, impulsa la autonomía y fortalece la seguridad emocional. Acompañar el crecimiento implica observar, guiar y sostener cuando sea necesario, respetando los tiempos de cada niña y niño. Esto es todo. Hasta una próxima oportunidad.

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2: Para hablar en público, tenemos que tener en cuenta diversos factores, tales como conocer a tu audiencia, preparar la información que transmitirás, controlar los nervios y tener un buen cuidado de nuestra voz. Acá te dejamos algunos consejos vocales que debes tomar en cuenta al momento de hablar en público. Abundante hidratación, para que no se resequen nuestras cuerdas vocales. Buscar ayuda para no forzar la voz al momento de hablar, tales como micrófonos o megáfonos. Evitar carraspeos o aclarar la voz. Ingiera agua. Mantener una buena postura y respiración adecuada al momento de hablar. Evitar estados de nerviosismo, ya que nuestra voz está relacionada con nuestras emociones. ¿Necesitas preparar tu tesis de pregrado o posgrado? ¿Preparar una presentación ante público? No dudes en contactarnos. Escríbenos a centro.fonoaudiologico@ulagos.cl.

0: respiración.
1: Es la hora 19:38.

0: Hola, les habla la profesora Ana Mujica de la Universidad de Los Lagos. ¿Sabías que la curiosidad es una de las mayores fortalezas de la infancia? Desde muy pequeños, niñas y niños exploran, preguntan y observan todo lo que les rodea. Explorar es una forma natural de aprender. Cuando tocan, miran, comparan y experimentan, están construyendo conocimientos a partir de la experiencia. Permitir la exploración implica aceptar el error, el desorden y el tiempo lento. No se trata de obtener respuestas rápidas, sino de acompañar el proceso de descubrimiento. Hacer preguntas abiertas, observar juntos y animar a probar fortalece el pensamiento crítico y la autonomía. Así, niñas y niños aprenden a confiar en sus ideas y a buscar soluciones. En el hogar, el patio o la sala pueden convertirse en espacios de exploración con elementos simples: agua, tierra, hojas, cajas o utensilios cotidianos. No se requiere tecnología ni materiales sofisticados. Cuando los adultos acompañan sin intervenir en exceso, transmiten confianza y respeto por el proceso infantil. Explorar es aprender con el cuerpo, la mente y las emociones. Fomentar la curiosidad es abrir la puerta al aprendizaje permanente. Educar también es permitir preguntar. Esto es todo. Hasta una próxima oportunidad.
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